0: eso veo, súper puntual, Sari, excelente, excelente. Bueno, hoy tenemos especial en el transcurso del programa, vamos a escuchar y a disfrutar de algunos discos, algunas canciones, a elección de ustedes también, de Cristian Castro, así es que no se despeguen, que estaremos pasándola muy bien esta noche, viernes, fin de semana, preparándonos para el sábado y domingo.
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0: ¿Estás en Cusco, Julio?
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0: Oh, buenísimo.
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El Cusco Sari está al sur de la capital de Lima. Sur centro, ¿no? Algo así. Acá lo llamamos departamentos, pero bueno, es lo que para ustedes sería estado de Cusco. Y en el Cusco está pues la maravilla del mundo de Machu Picchu.

Claro que sí, si piensas viajar a Perú, el punto obligado tiene que ser pues de Machu Picchu, ¿no? En mi opinión, en mi opinión. Igual para ir al Cusco, hasta donde yo sé, todos los aviones tienen que llegar a Lima. Y de paso, bueno, tienes mucho, mucho interesante en la capital del Perú también para conocer, ¿eh?

2 grados, wow, eso sí está bravo, ¿eh? No, nunca he estado en el Cusco a 2 grados, no. Qué feo, ¿eh? Vamos con el pedido de nuestro amigo Julio.

De nada, Julio. Lo mejor de él, lo mejor de él. Excelente. Hoy hicimos una publicación en TikTok, de la canción Si tú me amaras.

Me apunto, ¿eh? Para karaoke me apunto. Por ahí tengo un juego. No es un juego, bueno, es un micrófono de estos chinos. Lo bacán es que viene con todo el manual de canciones. Son cientos y cientos de canciones en inglés y en español. Conectas el micrófono que tiene una especie de teclado donde tú pones el número que sale en el manual y sale la canción en el televisor. Lo conectas directamente al televisor. Claro, si quieres un mejor sonido, podrías conectarlo a un equipo de sonido, también el audio, ¿no? Pero lo bacán es que todo está dentro del mismo micrófono, todo el sistema. Es genial. Y también hay que... ese juego de... bueno, yo ni siquiera lo he abierto, chicos. El Hetzler. No lo he abierto. ¿Con quién voy a jugarlo? Tengo que esperar una reunión familiar con los amigos. Pero eso sería un buen pretexto, Julio. A ver, juntar a la gente también en Lima para... porque me parece muy interesante. Por lo que he oído, el juego es muy bueno. Y por lo que hablé ayer con... Francis se llama, me parece, el dueño de la juguetería que tiene los derechos aquí en Perú. Él se ha encargado de la selección musical. Y me cuenta de que ha intentado incluir... el hombre tiene 52 años, así que esperemos más o menos que tenga algo de nuestra generación, ¿no? Donde ha incluido también canciones peruanas, dice que hay canciones de Gianmarco, no sé qué más, ¿no? Sería interesante ahí explorar. Ese juego es muy, muy bueno. Y Sari, también no le he comentado a Raúl, al que le gustan los mariachis. Sé que en México hay una versión solamente de mariachis. Por ahí él me dio el dato. Así que sería interesante también en otros países. Parece que esta es una franquicia europea que nace en Europa. Y bueno, se ha extendido y cada país ahora tiene pues un Hetzter, ¿no? Un juego de estos. Parece interesante. Ya lo iremos escuchando o compartiendo. Sigamos con esta canción. Lo especial que tiene este tema, que es la última del disco, es que el pianista es Raúl Di Blasio, justamente. Después de ti, ¿qué? Este disco es una joya. Por ahí una o dos canciones que quizá flojonas,

Pero es que, Julio, hemos anunciado el día miércoles, anunciamos Luis Miguel, todo el mundo puntual. Y hoy Cristian Castro, todo el mundo puntual. Ya estoy empezando a percibir el truco. Ya se me acabaron las opciones también. Ya sé, Laura Pausini, vamos a hacer un especial.

Buenísimo, chicos, espero que se estén divirtiendo. 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Seguimos con el pedido de Evie.

Norma, esa es una canción. Es parte de la letra de la canción. ¿Cuál es el título de la canción que me pides? A ver, chicos, ayúdennos. ¿Qué canción es? Me suena. 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

No, digo que el disco no lo tengo, pero los pongo en Spotify, no hay problema. Morelia, no nos vamos a quedar con las ganas de Morelia. Por amarte así también. Todas hay que poner, todas. Hoy se ponen todas.

Miren, aquí tengo un disco que se llama El Camino del Alma y que estoy leyendo ahora y estoy viendo acá en Spotify. La canción Morelia debería estar dentro de este disco, pero esta edición que tengo acá, que me llama la atención, uno, no tiene libro, tampoco es pirata, es original, pero acá en la caja dice promocional, prohibida la venta. Es americano el disco, parece que fue solamente una edición de publicidad. Quizá por eso no está completo el disco. ¿Dónde lo conseguimos? Avenida Argentina, que es lo máximo.

Está bonita la selección musical, chicos. Muchas gracias. Vamos a estar un buen rato aquí, así es que si conocen amigos que gustan de la música de Cristian Castro, es el momento de compartir el enlace de live. Gracias por esos tap también. Muchas gracias. El programa lo están haciendo ustedes, Ari. Muchas gracias a ustedes por acompañarme.

Perfecto. Primero vamos con el tema que nos pidió nuestro amigo Julio, que es la canción Morelia, y de ahí ponemos Mañana, ese pedido que nos hace Eddie.

Esta canción me hace recordar que cuando yo empezaba la guitarra, a tocar guitarra en esos años, y esperaba justo el intro de la novela para agarrar la guitarra y aprender la guitarra de esa canción.

0: Saludos para Gisela.
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0: ¿Cómo está Gisela? Bienvenida. Qué bonita canción, ¿no? Y bueno, ¿qué tal el registro vocal que tiene Cristian, ¿no? O tenía, no sé, me imagino que por lo que escuché el último concierto, que lo escuché desde arriba nada más, no entré al concierto, mantiene el mismo registro que, aunque esta canción es brava, tiene agudos bastante fuertes, o sea, no sé si llegue a ese tono. Bueno, vamos con el pedido que nos hizo Evi y después hacemos una canción en vivo.

Ahí va nuestro amigo Raúl González. Ya casi estamos completos, ¿eh? Muchas gracias, Julián, por ese quiéreme. Gracias.

Bueno, mientras que vamos escuchando algo más de Cristian Castro, lo voy leyendo. Y vamos escuchando una canción que nos pidió nuestro amigo Julio. Vamos con Por Amarte Así, Cristian Castro, en nuestro especial esta noche.

qué buena noticia, Norma. Aquí estoy leyendo. Qué bueno que has ido al médico, que todo esté mejor, que todo esté bien. Vamos con mucha fuerza, mucha fuerza. Aquí te acompañamos.

Un fuerte abrazo hasta Hong Kong, querido amigo sensual. Saludos, preparándose ahí para la chamba seguramente. Aquí está todo el disco. Pide la canción que quieras, Gisela.

¿En qué disco está esa canción, Evi? Agua, Agua Nueva. Creo que no la tengo. Siempre me olvido de ponerle pausa a esto.

Yo no, fue Evi. Evi fue la que pidió la canción. Pero espera que termine esta, pues, Evi. Déjanos disfrutarla. Amor se llama la canción también. A ver.

No, creo conocer todas. El tema está que no conozco los títulos. Que aquí tengo esa también la acabo de recordar. Qué buen tema. Qué difícil se nota de que es de cantar, ¿eh? Esa canción.

Te agradezco mucho, gracias Julio por acompañarnos. Y bueno, si estás trabajando, estás en familia, disfruta ese viaje a Cusco. Ya nos estarás contando en la siguiente velada por aquí. Un abrazo, Julio, muchísimas gracias.

Bueno, definitivamente Evi está encargando de abrir el baúl de los recuerdos, ¿sabes? Porque son canciones que yo ya había sacado del mapa ya de Cristian Castro. Pero qué divertido, qué bonitas canciones. Gracias por compartirlas. Vamos con una más. Perdóname, seguramente estaba cantando y me distraje. ¿Cuál es tu pedido, Gisela? Perdóname, por favor. ¿Qué canción me pediste?

Qué buenas canciones. Estamos aquí transmitiendo a través de Bossanova, peruradio.net y a través de Kick. Para nuestros amigos que tengan Kick, también estamos en vivo. Estamos a la antigua, ¿no? A la antigua. Pero bueno, gracias a las personas que nos acompañan. Pueden hacer sus pedidos musicales a través del chat de Bossanova Perú Radio, del WhatsApp y de la radio. Ahí estamos hablando. Es igual que el TikTok, es más bonito todavía. Bueno, pido disculpas, fue un error mío, un descuido. Seguimos con más canciones aquí en Bossanova Perú Radio. Escuchamos esta canción y vamos preparando más para ustedes.

No olviden también, queridos amigos, que estamos a través de Kick en video también. Yo no sé si necesiten los amigos oyentes cuenta en Kick para poder visualizar el programa. Quizás le van a pedir si quieren chatear a través del chat de Kick. Quizás sí, ahí pedirán una cuenta. Como mencioné, pueden hacerlo a través de nuestro grupo de WhatsApp, hacer sus pedidos musicales.

Y bueno, ya que estamos en este disco, que es fantástico, se llama Mi Vida Sin Tu Amor, vamos a escuchar la canción número 8, que particularmente me gusta mucho. Es una letraza, me encanta. Se llama Si Me Ves Llorar Por Ti. La escuchas aquí, en nuestro programa, en este especial, ligero especial, a las canciones y a la trayectoria artística de Cristian Castro.

Buenísimo. Si me ves llorar por ti. Seguimos con más clásicos. En español, tributo a Cristian Castro. Saludos para todos los amigos de Kick y para nuestros amigos de Bossa Nova Perú Radio.net.

0: Sí, imaginé que hay que tener cuenta en Kick para poder chatear a través de Kick. Pero bueno, podemos hacerlo por el WhatsApp, sin problema. Gracias, Sebi. Por si acaso, en la página web, si estás en la página web, también hay video, ¿eh? No está sincronizado con la música, pero hay. Es el video que nos brinda Kick también. Ahora, si están por la... pueden también usar la aplicación de celulares Android para escuchar.
1: A

Le pido please a Gisela que las conversaciones vamos mejor a hacerlas por WhatsApp, porque estoy usando mi celular para activarme en la otra cuenta de TikTok. Sí, te leí. Me pareció que te respondí también. A ver. Bueno, yo me imagino que me han bloqueado las dos, ¿eh? No solamente una. Me imagino. Pero

Bueno, les comento un poco qué es lo que pasó. Lo que pasa es que TikTok cada cierto tiempo deduce, vamos a decir así, que no hay actividad. Y te manda, dentro del TikTok Studio, te manda a armar un rompecabezas. Una pieza nada más, ponerle a su lugar, como para decir, ah, Eric está acá. Pero como tengo varias pestañas abiertas, y me pongo a cantar y a hablar con ustedes, y tengo solamente 5 minutos, me olvidé de poner la piecita en su lugar. Y nunca me había pasado olvidarlo. Hoy me acabo de enterar de que la restricción no es de 10 minutos como algunas veces, sino es por un día. Y bueno, fue mi falla, ¿no?

Sale y vale. Chicas, ya estoy por la cuenta de Eric Burgos en TikTok. Igual se las paso por el WhatsApp.

¿Cómo estás, Evi? Bienvenida otra vez. Bueno, aquí se están invitando gente. Hoy día no hubo invitados, ¿saben? Para nada nos apoyaron en la otra cuenta. Vamos saludando a Gladys, a Reina Luna. Evi también, seguramente por ahí viene Gisela también. Estamos hoy en nuestro especial de Cristian Castro. Gracias por la sugerencia, Evi, gracias. Saludos para Charlie Ruiz.

Ah, entiendo, ok. Amiga Joja, ¿cómo estás? Joana, ¿cómo has estado? ¿Qué hay de tu vida? Evi, te cuento que Rosetta Stone se está poniendo brava en el décimo, ya estoy en el capítulo 10. Se está poniendo intenso, intenso. Aquí dándole a la radio, como siempre, a la música. Contentos, Joja. Pero está muy divertido. Los desafíos están buenos, me gustan. No sé, Juan Carlos, hace tiempo. De vez en cuando aparece por aquí también. Pero no lo veo años. Años de años de años no lo veo a Juan Carlos.

Okay. Yo quería, ¿no? Cristian Castro. Yo quería Cristian Castro. Okay. Vamos con esa canción.

Gracias por esos presentes, Gisela. Seguimos con más canciones y pedidos musicales. El siguiente es de Evi, que nos pide Este loco que te mira. Vamos a escucharlo aquí en nuestro programa. Hoy tenemos programa. Ahí Gisela prometió que nos va a acompañar. No se va a dormir hoy. Es viernes. Así que nos va a acompañar en el programa de Raúl González de Radio Azteca a partir de las 10:45, más o menos. Yo ya sé que entra más 11 que 10:45, pero ahí está él.

Con esta canción sí me agarraste, ¿eh? Bien. Nunca la he escuchado. Y los quiebres y las melodías que siento, no sé, o sea, me da una... No digo que sea, ¿no? Pero tiene toda la onda de composición de Gianmarco, ¿eh?

Acabo de ver en Spotify. Sí, es Gianmarco. Es Gianmarco. Tiene toda la onda de la composición de él, Gianmarco. Mira, qué bonito. No sabía que Cristian Castro cantaba canciones de Gianmarco. Qué lindo.

Qué bonito, gracias por presentarnos la canción. Me quedan ciertas. Yo pienso siempre, por ejemplo, cuando canto esa canción, No será fácil, de Gloria Estefan, Miami Sound Machine, dentro de la armonía y la melodía, siento un poquito que. Y tiene mucha lógica, ya Marco siendo tan amigos de Emilio y de Gloria Estefan. Siento que hay mucha influencia, digamos, en el trabajo de composición de Gianmarco. O sea, cuando yo canto No será fácil de Gloria Estefan, siento que Gianmarco de repente se influye, y es lógico. O sea, todos los músicos tienen influencia de algo o de alguien. Los humanos somos una esponja que adquirimos un poquito de cada cosa y a la final tenemos un resultado, ¿no? Un resultado final. Ahora también yo pienso de que es normalmente la historia nos ha dicho de que los compositores no son los mejores intérpretes generalmente. Esta es una canción muy bonita, me ha gustado mucho, ¿no? Y me gusta cómo la hace Cristian Castro. Me gustaría escucharla y a Marco cómo la hace también. Seguramente la va a hacer excelentemente bien también. Pero hay canciones que he escuchado en la voz de Gianmarco de algunos intérpretes de varios lugares, donde realmente digo, bueno, este dicho de a la antigua, que los compositores no son los mejores intérpretes o canciones, con Gianmarco no va para nada, ¿no? Porque de verdad que hay muchas canciones, por ejemplo, por ahí alguna de Manuel, que canta Manuel, y que siento, bueno, Gianmarco la hace mejor. Alejandro Fernández, Gianmarco siento que la hace mejor, que la vive más. En arreglos musicales también. Es que no solamente es compositor, también es un gran cantante, es un gran productor musical. Y bueno, es peruano, pues, es peruano también. siempre nos hace quedar muy bien Gianmarco. Y qué lindo que nos hayas presentado hoy esta canción. No sabía, primera vez que escucho una canción de Gianmarco cantada por Cristian Castro. Ahí vamos aprendiendo, como dices tú. Bueno, seguimos. Me estoy olvidando de pedidos. Dígame, por favor. El programa es de ustedes, chicas, ¿no? De ustedes. Las administradoras del grupo. Gracias por la compañía. Te buscaría, se llama esa canción.

Miren, ahorita estoy leyendo que porque también tiene un poquito de Gianmarco esto, ¿ah? Pero acá dice compositor, letrista, Cristian Castro. ¿Quién sabe? Y Cristian Castro se influencia un poco en el trabajo del compositor de Gianmarco. Podría ser, porque sí siento algunos requiebres armónicos que digo, ah, esto podría, va por la onda de Gianmarco, pero yo sé que no es Gianmarco. La oreja no me ha fallado, ¿ah? Me ha dado gusto eso, me ha dado gusto. Gracias, Gisela. No, me estoy divirtiendo mucho.

0: A ver, sáqueme una duda, Evi, sácame de una duda. ¿Te llamé? ¿Es una canción o es que me llamaste? Estoy viendo. Si me llamaste, no entiendo si es una canción o no. Pero qué lejana es. Ah, es una canción. A ver, te llamé. ¿Cómo no va a ser divertido este programa? Ok, vamos con Te Llamé. Ahí está el teléfono. Te llamé.
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Me recordó a 12 Rosas, ¿no? También empieza así con un teléfono. Están lindas las canciones, pero estas canciones sí no las he escuchado. ¿Me pueden decir por qué no las he escuchado? ¿Es un último disco? Este tiene arreglitos de cuerdas más mariachi, ¿ah? Mariachi bolero, bueno.

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1: Del año 2003, ok.
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1: Tú no tienes los discos, pero eres muy fan, ¿ah? ¿Eh? Ya te estoy conociendo. Ya sabes toda la canción.
0: Siente

0: en mi opinión, tendría que serlo no solamente de los fans, tendría que estar dentro de una lista realmente de cantantes top por registro vocal, por técnica, por todo eso. O sea, es un capo. O sea.
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0: Si tuviera que elegir, como canción suena, ¿no? Si tuviera que elegir entre de sacar a uno de la lista, entre Gianmarco y Cristian, seguramente sacaría yo a. Perdón, Gianmarco. A Luis Miguel o a Cristian Castro, seguramente lo saco a Luis Miguel, ¿eh? Y se queda Cristian en la lista. Es muy bueno, es demasiado bueno Cristian Castro. Pero bueno.
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0: Esa vino solita, no la puse yo. Es una frase. Si tienes algún pedido, Gisela, me quedo atento aquí a leerte. Sin distracciones.
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0: Dejé la guitarra, digamos. Nada me distrae.
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0: El culpable soy yo. Okay.

ahora que estábamos conversando con Julio, con Evi, bueno, estábamos todos ahí en la conversación. En algún momento, bueno, lo mencioné dos veces, respecto al conocimiento de Evi respecto a Cristian Castro. Y dije, sería bacán, ¿no? Pero es que no, no,

De hecho, que eso impulsaría también a más seguidores, porque lo compartiríamos. De repente Gisela, pues otro artista del cual conozca, de repente se hace lo mismo. Pero una cosa es pensarlo, porque para mí es muy fácil, pero romper la barrera también del micrófono para los oyentes es complicado, ¿no? Porque no tienen la costumbre, quizá, o por timidez. Pero ya sabemos que nuestra amiga Evie es tímida. Así que de repente no funciona mucho la idea. ¿Ves? Ya lo dijo ahí Roche. Gisela sí se anima, ¿no? Porque varias veces te hemos dicho para que salgas ahí. Y seguramente sí te animarías a hacer algo así. Bueno, yo estoy apto para cualquier... sugerencia, ¿no? Para enriquecer un poquito los programas. Sería lindo ahí de repente alguna idea también de ustedes y podemos hacer algo bonito ahí en el equipo, ¿no? Y que participen los demás también. Bueno, dentro de las herramientas aquí nos permitan, ¿no? El internet y todo eso. Pero bueno, yo soy un buscador de esas cosas. Los desafíos me gustan y siempre normalmente que trato de buscar por un tema de tecnología, siempre consigo por lo menos algo cercano a lo que pretendo. Y gratis. A veces gratis también. Ah, te lanzas. ¿Cuál podría ser, digamos? Si algo que conozcas muy bien tiene que ser, ¿no? Algo que nos nutra a todos los oyentes. Porque, o sea, yo estaría de respaldo, ¿no? Dentro de la conducción. Obviamente no estás sola, pero la que conoce del tema serías tú. ¿Cuál podría, si tuvieses que hacer un especial, Gisela, de quién sería?

Hay que hacer uno de Ricardo Montaner también, ¿eh? Alejandro Sanz. Ah, mira, eso está bueno. ¿Ya? Buenísimo, bacán.

Ricardo Montaner, por ejemplo, es lo que comentaba hace un rato, ¿no? Me llamaba la atención que a los años, no, tampoco sea tan tío, ¿no? Ricardo Montaner es mayor que Cristian Castro. Pero Cristian no ha perdido su registro vocal, ¿no? Ricardo Montaner sí lo ha perdido. Y ya cuando en conciertos a veces le baja un tono y medio, ya se siente la diferencia, ya no es igual, ¿no? Ya la gente lo comienza a percibir. Y las canciones pues no saben a lo mismo de antes, ¿no? No sé si eso es incómodo para un fan, no lo sé. Pero eso sí, yo no soy tan fan tampoco. Soy fan de alguna de las canciones de Ricardo Montaner, como esta. Eso sí me detiene a mí un poquito de decir, no disfrutaría el concierto. Igual yo no voy casi a ningún concierto. Raro que vaya a un concierto. Siempre me quedo pensando, ¿voy o no voy? Ya me cuentas cómo te va entonces.

0: A ver, vamos con así era ella. A ver cómo era. ¿Cómo era ella? Vamos a saber. Ah, pero está en vivo. Este es mi mes de conciertos. Excelente. Lo máximo.
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0: Hagamos un trato, Gisela. Ok. Sin fecha todavía. Hazme una lista de las canciones. Hazme una playlist de unas

o 15 canciones de Alejandro Sanz. Y me la mandas ahí por el grupo o por interno si quieres. Pero hay que hacerlo a lo grande, ¿eh? Y bueno, como tú, el tema es que yo no conozco mucho cómo enlazarme con el tema de TikTok con otras personas. Eso normalmente el que sabe más es Raúl. Pero bueno, ya lo averiguaré con cómo funciona. Te pido la lista para tener en Spotify, tener toda la lista con las canciones, porque yo tengo discos, pero más o menos para tener una idea de orden y todo eso. Yo ya estoy preparado para lanzar las canciones y bueno, ahí nos vas comentando un poquito quizá de alguna de ellas o las vas presentando y vamos haciendo conversación. De repente también podemos invitar a algunos amigos para que participen en el momento, ¿no? También, eso sería bonito. Pero está claro ahí que la que manda, la que dirige, pues eres tú, ¿no?

A ver. O pueden hacer las dos la lista, ¿no? O sea, cada una que sugiera sus canciones, haga una lista y la pone en el grupo. Y después yo armo el programa con esas canciones. Porque de Sanz tengo dos o tres discos, pero mejor que estén las canciones que ustedes sugieran. De repente podemos hacerlo para el próximo viernes. O sea, tenemos toda una semana para poder armar la playlist. Y no sé, a ver cómo nos va. ¿Cómo no se me ocurrió esto antes para obligar a Evi a que haga el especial de Cristian Castro? Se nota que sabe bastante, ¿eh? Bastante sabe. A ver.

Vamos con Simplemente Tú, Cristian Castro. Y Raúl está molesto, ¿no? Porque Cristian Castro, con sus publicidades, prácticamente lo ha obligado a comprar el Mundial, no sé, para que puedan ver el Mundial en televisión. Algo así cuenta, algo así ha contado él.

Eso se comprende, ¿eh? Eso se comprende. Pero bueno, si yo contara todas las metidas de pata de todo el día, pues, imagínate. No, pero está bien, tranqui, Evie. ¿Cómo estás, Norma? Ay, qué bueno que nos encontraste. No sabes todo lo que ha pasado, Norma. Hola, Luis, ¿cómo estás? Luis Cachay con nosotros. Buenas noches, mi amigo. Estamos en especial de Cristian Castro, chicos, así que pidan sus canciones.

Ya, pero ya la estamos estresando más a Evi cuando... Mira, yo sugiero lo siguiente, Gisela. Prepara la playlist de 15 canciones y lo hacemos super light. Yo tengo todas las canciones en Spotify, en una lista. En algún momento te llamo el próximo viernes y hacemos una transmisión y invitamos a los demás a que se unan. El que quiera unirse, chévere, ahí conversamos, oye, ¿qué opina de esta canción? O cosas así, algo ligero, ¿no? Algo como solemos escuchar siempre en TikTok. Algo así, algo ligero más. Nada coordinado.

sobre el amor que me... Yo también pienso lo mismo, Gisela. Cuando dijo eso en la canción anterior, o la anterior, de he estado pensando en esta canción toda la semana, no me la quito. Dije, ah, esto es amor. Dije, no, por ahí va, no creo.

estas melodías y estos registros tan agudos te invitan a cantar. Pero si canto, de verdad que me ha pasado, y canto al día siguiente que tengo que cantar, no puedo cantar porque se me va la voz. Es que es bien complicado. O sea, y imagínese concierto tras concierto de cantar tan agudo, hay que tener técnica. Si no la tienes, matas la voz en un concierto y al día siguiente estás muerto.

si es que él tiene una vida reposada o la ha tenido, pero también las discotecas, ¿no? El trago, el consumo y esas cosas, también todo eso mata, todo eso mata. Yo me voy a una discoteca por tener que hablar con ustedes, ahí gritando, al día siguiente no puedo cantar, si es que tengo que trabajar. Y me ha pasado muchas veces, ¿no? Infelizmente, y eso que yo no exijo mi voz. Yo normalmente no exijo para nada la voz. Yo siempre me mantengo en las canciones, yo las adapto a mi timbre de voz, y siempre estoy, pues, como decir, en casa, ¿no? Siempre me siento cómodo en la tonalidad. Nunca elevo mucho, y si se eleva, bajo el tono, ¿no? Y nunca salgo del confort de mi hogar. Ahí ese es mi, y no exijo a la voz. Gracias, Julián, gracias por ese quiéreme, por esos obsequios, esos presentes. Gisela, también muchas gracias. A ver, tributo a José José. No he escuchado mucho del trabajo de Cristian Castro cantando a José José, pero bueno, ahí escuchamos un poquito y te tengo una pregunta, Evi, a ver. La canción se llama Amor, Amor, tributo a José José, ¿no? Del disco Tributo a José José. A ver, entonces no es esto. Mejor, no, pues, a ver, lo puse mal yo. Ok, ahora sí. ¿Nos escuchaba bien lo que estaba sonando?

Bueno, la canción de Rosa Salvaje la cantaba bonito, ¿no? No, no digo que dé la talla, ¿no? No creo que de por ahí venga. No sé si el Loco Valdés era cantante, no, no, eso no lo sé. Pero seguramente de repente, no sé, el abuelito, habría que investigar, ¿no? De dónde saca esa voz, de verdad. Porque claro, él ha estudiado, hay técnica vocal, hay todo eso, ¿no? Pero seguramente también debe haber algo ahí también biológico. Era comediante, claro.

Bueno, aquí un poquito de lo que pensaba, o sea, no sé qué piensan ustedes. Existen personajes, existen cantantes, artistas de la talla, por ejemplo, de José José, que no sería lo mismo, digamos, si es que hacen un tributo a quizá a José Luis Perales, ¿no? Que tiene una voz bonita, pero, o a Guillermo Dávila, que también tiene una voz bonita, particular, pero no es una voz potente, no es una voz interpretar José José, interpretar Camilo Sesto, yo pienso, por lo menos aquí en nuestra cultura en Perú, estamos siempre, nuestro enfoque es que si no lo haces igual, pensando, ¿no?, en que un intérprete lo que quiere hacer es imitar, que para mí eso no le encuentro mucho sentido. A eso iba yo con mis canciones. Mis canciones, yo prefiero las canciones que yo agarro para cantarlas, las canto a mi forma y en la tonalidad, sin esforzarme yo. Porque no estoy intentando imitar a José José, que canto una de José José, Amnesia, y la canto como yo quiero cantarla. Y yo creo que la gente se da cuenta de que mi perfil no es tratar de imitar, sino imagínense las críticas, ¿no?, y todo eso, ¿no? Y eso me pasa con la música peruana, con los valses, con todo. Entonces, generalmente, bueno, como la gente escucha mis versiones, bossa nova, samba, hechas en valses y otros géneros, dirán, bueno, se escucha bien, pero como no entienden qué cosa es bossa nova o samba, pues quizá no les doy las herramientas para que lo critiquen. Entonces, acabo de escuchar a Cristian Castro y sí hay ciertas partes de la canción donde tiene toda la intención de hacer la imitación de José José, que estoy seguro que lo hace al propósito. Pero el disco en sí, la canción en sí es linda, es hermosa, y seguramente ese disco no ha sido criticado por medio mundo, a pesar de que de repente José José, bueno, o sea, si no cantas a José José como es José José, de repente sí, te vamos a dar de alma. Pero yo sé que el disco de Cristian Castro, esa interpretación que hizo, ese tributo, fue muy bueno. Pero qué atrevimiento, ¿no? O sea, tienes que atreverte, tener cojones ahí para decir, ¿sabes qué? Voy a hacerlo, voy a intentar en algunas partes recrear un poquito de José José para que se sienta ahí que está José, el alma de José José, ¿no? Y al mismo tiempo decir, bueno, es el estilo de Cristian Castro, es un capo. O sea, me ha encantado porque sí, en algunas partes decía, está tratando de meterle un poquito los requiebres y los adornitos que José José le ponía a las canciones. Y me imagino que en todo el disco es un recuerdo, ¿no? Es una fusión entre Cristian Castro y José José. Me saco el sombrero por ese señor. De verdad, es muy bueno, Cristian. Bueno, vamos con más canciones. ¿Qué quieren escuchar de Cristian Castro hoy? Ahí está. Yo estoy hablando, ya me está pidiendo canciones, Evi, no me presta atención. Ahí viene. No, yo sé que lo hiciste para que no te ganen, pues, el pedido. Ok, vamos con esa canción. Para que no te ganen. Nos estás haciendo la noche, Evi, con los pedidos.

con él. Gisela se fue, ¿no? Se fue a hacer la lista de Alejandro Sanz. La puedes hacer mañana, Gisela, no te pierdas el programa.

Estamos contentos, claro que sí. Nos sacaron de la otra cuenta de TikTok, ahora estamos en esta. Ha pasado de todo esta noche. Bueno, chicos, vamos con un break de 2 minutos, por favor. Y nos conectamos otra vez. No se muevan. Ahí Roxy justamente ha llegado ahí. Ahí nos entretiene un poquito con los mensajes. Y seguimos con más de Cristian Castro.

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Gracias, Roxy Poxy. ¿Cómo estás? ¿Bien? ¿Qué tal tu día? Esta canción no la habíamos escuchado hoy, ¿eh? Creo que no, se te pasó, Eddie. ¿Por quién estás llorando últimamente? ¿Y ya no es actor?

Esa serie no la conozco. No soy de series, la verdad. No me gusta mucho de series. A no ser que sea de esa de los 80, ¿no? Por ahí que... Pero raro, no veo series casi. El Chavo del 8 nomás. ¿Cómo estás, Meli? Buenas noches. Ah, la tristeza viene por eso, porque ya pasaron todas las temporadas. ¿Y qué pasaría si la vuelves a ver? ¿El amor cambia o de repente viene con más fuerza? ¿Cómo terminaste tu cumpleaños, Melissa? Ah, tienes amor para rato, entonces. No estés triste, ya seguramente un par de meses, otra temporada nueva.

Eviv, canciones, canciones. Tú eres prácticamente la responsable del programa hoy, ¿eh? Qué bonitas canciones que nos has pedido, Evi, hoy. Gracias. Has contribuido muchísimo al especial de Cristian Castro.

Es mejor así, es el título de la canción. Te tengo que preguntar, Evie, porque no te entiendo a veces. No sé si le estás respondiendo a Roxy, Foxy. Ella ha dicho, los hombres son los que se olvidan rápido. Y tú has puesto, es mejor así. Yo no sé si le estás respondiendo a ella. Ah, es la canción, ¿ves?

Mira, cuando empezaba la canción, en esta parte, iba a comentar qué rara se escucha su voz, tan grave, como si estuviese un poco afónico, enfermo, o quizá era otra época. O sea, lo primero que se me ocurrió. Pero después pasa el coro y comienza con los agudos de costumbre. Bueno, demuestra de alguna manera no solamente que su rango de vocal es solamente agudo, sino también tiene muchos graves.

Ah, sí, man. Claro, obviamente está usando falsete aquí, ¿no? En el coro. Pero es una técnica. Me gustaría. Voy a investigarlo. Porque tengo aquí un pianito. Que no lo toco. Pero quiero saber una voz normal de qué. ¿Cuál es el rango, no? ¿De qué nota grave a qué nota aguda? Más o menos es lo normal de un ser humano. Y a ver entre qué qué tanto se amplía, digamos, la de Cristian Castro y la de otros cantantes. Para tener una idea, ¿no? Qué bacán. Qué bacán. Y yo siempre en mi zona de confort, cambiando las canciones de tono para yo sentirme cómodo. Pero ojo, ¿eh? lo que yo normalmente hago no está mal, no está mal. Especialmente porque recordemos que la bossa nova, la bossa nova es plana. La bossa nova, la voz de la bossa nova, la melodía no tiene que lucirse. No es un género musical donde hayan muchas técnicas, falsetes y esas cosas. No, es plana, o sea, es suavecita. Es susurrarte al oído nada más, y eso es lo que me gusta, ¿no? Y inicialmente, cuando yo empecé a cantar, yo tenía problemas de frenillo. Problemas con la R, que a veces también lo tengo. Y a mí el portugués me calzaba muy bien, porque, bueno, no hay R, pues todo es con J o con G, ¿no? O sea, y me calzaba totalmente bien, ¿no? Hasta el idioma, el portugués, todo me calzaba bien para la interpretación. Pero eso es, por eso es que todo lo canto y me gusta porque no solamente es el tema de cantar, también es la guitarra, es los acordes, la armonía y todo eso que envuelve, pues, más que solamente una melodía, ¿no? Una simple melodía, no, hay más que eso, ¿no? Más que letra, también hay un contexto ahí armónico que a mí me fascina, ¿no? El poner el mejor acorde en el momento que quiero ponerlo y tener la guitarra, por eso lo mencioné el otro día. No me siento cómodo cuando canto si no estoy con la guitarra. No estoy acostumbrado a eso. Sí. Ah, ¿sonó también para ustedes? Eso nunca supe, que el rompecabezas sonaba para los oyentes también. Sí, ya lo puse. Sí, me han mandado rompecabezas. ¿Qué cosa es Te Amaré Más Allá? Bueno, es la canción... Ah, ya, te estoy comenzando... Estoy conociéndote. O sea, CC es Cristian Castro. Ok. Ay, Evi. Te estoy comenzando a conocer, amiga. Está bien. Vamos con Te Amaré más Allá. Ay, yo me estoy divirtiendo. A ver, perdón, ¿por qué me dijiste lo de rompecabezas? ¿Lo escuchaste? Porque sí ha sonado el rompecabezas hace un ratito. Si yo me quedara. Quiero saber si ustedes lo escuchan también. Yo sí lo escucho. Y fuerte, ¿eh?

0: Ah, quiere decir que tú no has escuchado un timbrecito ahí. Ustedes no escuchan ese timbrecito porque acá suena muy fuerte. Yo también lo escuché en el otro. Lo que pasa es que me olvidé por cantar y por hacer otras cosas. Me terminé olvidando. Me dan 5 minutos para poderlo hacer. Y ya, ya lo hice. Gracias. Quiere decir que ustedes no lo escuchan. Lo escucho yo nada más. Está bien.
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0: Ahí, esta no era. A ver. Mira, tengo esta. Me sale aquí Te amaré más allá, Cristian Castro y Hash. ¿Será esa que me pediste?

Excelente canción. Summer Samba, algún día en inglés, algún día en inglés. Espero que nuestro amigo Beto también esté disfrutando por ahí. Le vi poner ahí varios tap tap. Gracias, Beto, por el apoyo. Gracias a Evi. Gracias por pedir una canción en vivo. Gracias, Norma, también por la compañía. ¿Algo más ahí de Cristian Castro que quieran escuchar? Me gustaría cantarles algo más, pero necesito un poco de tiempo de que Cristian nos abra el telón, ¿no? Que Cristian nos abra el telón ahí, que sea telonero una canción. ¿Qué canción le gustaría escuchar, chicos? A ver, la primera que... O si no es Cristian Castro, otra cosa que quieran escuchar. Encantado. Perfecto, se va a escuchar un concierto así, abierto por Cristian Castro. Eric Burgos en concierto, telonero Cristian Castro. Sin sentido, ¿no? Sin sentido. Bueno, a ver, lo que está aquí, a la mano. No me digas que se te acabaron las ideas, Evi. ¿De verdad?

Ay, por favor. No voy a decir nada para que no te sientas mala. Después de 4 horas. No quiero abusar, ya. No, es un placer, ha sido un placer. De verdad que te he visto en tu onda. Nunca pides canciones. Evi, hoy día lo ha disfrutado y está bien, me encanta. Gracias por compartirlo con nosotros.

La práctica es el maestro, por eso no salió bien. Pero bueno, es hermosa canción, qué bonita. Me gusta mucho. Hay otras que ya hemos estado haciendo y nos estamos animando ahí con el tema del inglés y está bueno, está bueno. Desafíos, desafíos. No salió bien, pues. No salió bien. Me pierdo con. Como no conozco bien la guitarra, la forma de tocar la guitarra. Es que tengo dos cosas. No me sé la letra y tengo que leerla. Y tengo la partitura que también tengo que leerla porque tampoco tengo clara la guitarra. Entonces me tengo que aprender una de las dos. Lo más fácil para mí es la guitarra. Y lo único que funciona es practicarla hasta más o menos tenerla más clara, ¿no? Y no estar tan nervioso. Y tengo que reconocer que el inglés me pone así, pues, ¿no? Me pone así. Me pone nervioso. Igual que a ti. Igual que a ti para salir en vivo en Bossa Nova Perú Radio. Me gustaría, ya que Beto está por aquí, no sé si Norma quiere hacer algún video musical ya, preparándonos para la salida. ¿Alguna canción que quieran compartir? Dejemos un poquito a Cristian Castro. Dentro del perfil que acostumbramos nosotros, pueden pedir alguna canción en inglés, en portugués, en español. Obviamente, pues no. No salsa, pues, ¿no? No cumbia, ¿no? El perfil que mantenemos siempre. Seamos responsables con los videos musicales. Una de Luis Miguel. ¿Cuál te gustaría escuchar de Luis Miguel, Norma? Ah, qué bonita canción. Me encanta ese tema. Si no me equivoco, forma parte del Aries también esa canción. Qué lindo tema. Gracias, Norma. Qué bonita canción. Me encanta ese tema. Ahí está.

Melissa nos sacó del... Bueno, ya nos habíamos... Ya habíamos salido del especial de Cristian Castro, ¿no? A ver, solo como un beso. Voy a ver si la tengo en disco. Si no, la busco en Spotify.

Así es, un pedido de nuestro amigo Beto, Luisito Rey. Qué bueno el tema. Frente a una copa de vino. Bueno, aquí la gente conoce de música, definitivamente. Gracias, gracias por compartirla.

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1: Bueno, Luis Miguel tuvo de dónde sacar la voz, ¿no? Nos quedamos con la duda. Cristian Castro, ¿dónde sacó esa voz? ¿De dónde sacó esa voz Cristian Castro?
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Qué bonito. Bueno, ha sido un placer. A ver, respondiendo mensajes, comentarios, quiero agradecer primero la participación de Evi, de Norma, de Beto. Gracias, Beto, también por los pedidos musicales, por la compañía. Lupita, ¿cómo estás? Bienvenida. Julián también, gracias por los presentes. Y sí, claro que sí, Norma, sé, él es guitarrista también, sé que es músico. Y en algún momento, sí, claro, le hice conversación aquí, también que nos cuente un poquito más de él. Y sería lindo saber un poco más de su trabajo musical también. Quién sabe, ¿no? Ahí salen algunos trabajos en conjunto. estamos ahí, claro que sí, sería lindo. Pensar en otros proyectos también a través de, ya que estamos aquí en la comunidad y todo es bienvenido, claro que sí. Gracias, Sebi. Bueno, fue gracias a la participación, a tu participación, de verdad que tú nos hiciste una playlist, pero increíble y sin coordinarlo, ¿eh? Gracias por tu conocimiento ahí de Cristian Castro, gracias a Melissa también por acompañarnos, gracias a todos los que han participado esta noche. Ya en breve viene, gracias Norma, gracias. En breve viene Raúl, ¿eh? ¿Quieres? Más o menos en unos 40 minutos ya. Yo siempre estoy ahí al pendiente entre un cuarto para las 11 y a las 11, ¿no? Más o menos por ahí. Ahí estoy pendiente del TikTok. Horario de Lima. ¿Cómo estás, Rommel? Saludos para ti también, Rommel Meléndez. No se olviden que hoy fue una excepción. Estamos aquí en mi página personal, en mi cuenta personal. Pero estamos lunes, miércoles y viernes en la cuenta de Bossa Nova Perú Radio en TikTok. Así es que lo escribo, por favor, para que lo tengan en cuenta si me quieren seguir ahí. Ok, esa es la cuenta de en la que estoy siempre, haciendo lives. Hoy nos cancelaron por el otro lado, por eso es que estamos ahora en esta cuenta personal. Y gracias por las sugerencias a Evi y a todas las personas que tuvieron la paciencia ahí de acompañarnos en todos los trámites. Bueno, me voy con una canción que me gusta muchísimo. Las canciones de los 80, especialmente las canciones de los de soundtrack de películas en inglés, esas canciones románticas que de alguna manera particularmente me enoja y me frustra un poco porque no representa mucho la temática de muchas películas de los 80 también. Reniego, ¿por qué? Porque me parece, para mí, no sé cómo llamarlo. O sea, es que yo sé que son obras de arte, forman parte del cine clásico de los 80 también. Sábado de Fiebre por la Noche, Gris, Footloose también, me parece, por ahí también hay una toma. La canción que voy a compartir con ustedes es de este capo, Quincy Jones, que ya se me perdió la canción, la tenía lista para compartirla con ustedes. Quincy Jones, que se llama Just Once, que pertenece a una película que se llama algo de El Último Virgen, algo así, El Último Virgen. Pero tiene, o sea, es que el drama es tan fuerte y las escenas son tan fuertes en las películas. Hay mucha agresión, violaciones, o sea, como que no estaba muy acorde con las canciones, ¿no? Me deja un poquito, porque me encantan estas películas a mí. Me gusta rebuscar entre los 70 y los 80, todavía colores, en blanco y negro nunca le he entrado, pero me gustan mucho las películas desde El Planeta de los Simios para adelante. Me encanta mucho descubrir y también ver también el lado del soundtrack también, ¿no? Que también es importante. Pero hay mucha crudeza, creo que ya no existe ahora, no como antes, ¿no? Entonces sí, me impacta mucho, me choca mucho, me frustra mucho ciertas películas, y me gustaría hacer una recopilación de estas canciones
y mencionar algunas películas también de 80s y 90s también, ¿no? Que marcan, ¿no? Y que me chocaron quizá de adolescente, ¿no? Como Propuesta Indecente, por ejemplo, que tiene esta canción que canta Sergio Méndez, ¿no? Que es un temaza. Pero que bueno, o sea, la temática me dejó tan impactado que dije, no, o sea, qué feo. Pero son clásicos, ¿no? No van a dejar de ser clásicos por eso, ¿no? Pero eran tendencias de la época, ¿no? Tendencias de la época. Bueno, saludos para Ruth. ¿Ronald Paguacho? A ver, cuéntame, por favor, me interesa. Quiero viajar a Tarma este año, ¿eh? Este año no dejo de viajar a Tarma, no los visito. ¿Cómo estás, mi hermano? Saludos para Ruth, para tu esposa. Qué bonito que estés acompañándonos por aquí. Te mando un abrazo, amigo del alma. De verdad fue tan linda esa primaria. Bueno, era mi mejor amigo en esos días, fueron increíbles. Y bueno, admiro mucho que, bueno, te hayas desempeñado. Nosotros jugábamos al karate, karate kid y esas cosas, y ahora eres un maestro del karate. Y qué lindo haber compartido esos momentos contigo, de que te hayas vuelto realmente un experto y hayas hecho de eso, del básquet, también una profesión. De verdad que mucho orgullo de ser tu amigo. Y quiero visitar Tarma este año, no me lo quiero perder. Ya hace como 5 o 6 años que no voy por allá, así es que será el momento ahí y quién sabe, por ahí nos encontramos. Chicos, muchísimas gracias por el encuentro de hoy. Nos vemos el lunes. Estén atentos al WhatsApp del grupo. Y nos vamos con Quincy Jones y la canción Just Once. Es un temaza, me encanta. Y por ahí les comparto también el enlace de la película, que está disponible también. Los voy a poner en el grupo de WhatsApp para que la puedan ver cuando puedan. Y me dan su opinión, me encantaría su opinión. Sí, justamente quiero esperar al aniversario. Por eso entre agosto y septiembre estoy por allá. Eso es lo que estoy esperando, justo. Un abrazo, hermano. Que estés bien, con mucha salud y felicidad. Saludos para Ruth.

Muchas gracias, amigo Beto, también. Gracias a todos, a Ronald, a Ruth, a Julián, a las personas que están conectados, a Norma en este momento. Muchísimas gracias. Gisela, un fuerte abrazo también para ti. Que tengan linda noche. No se olviden, Raúl González en breve en Radio Azteca Independiente a través de TikTok. Y nos vemos conmigo hasta el día lunes. Un fuerte abrazo.

Escuchamos aquí Woman de John Lennon aquí en tu programa Melomanía a través de Radio Azteca Independiente y a través de Bossa Nova Perú Radio.net. Y bueno, te contesto, Julio, estamos en la semifinal contra las Chivas de Guadalajara en un global de 2-2. Entonces, Cruz Azul necesita ganar mañana sábado para pasar a la gran final del fútbol mexicano. Así es que ahí atentos a cómo va. Así es que muchísimas gracias por la compañía y bueno, vamos a pasar casi a la gran final. Bueno, vamos a continuar con la programación aquí con algo de los Bee Gees que se llama A Star Joke.

Escuchamos con Bee Gees, I Started a Joe. Ya fui a tramitarlo, mi hermano. Ya conseguí liberar el problema que tenía con mi identificación, que ya estaba vencida. Entonces, lo que hice fue renovar mi identificación. Y de ahí ya fui a tramitar el pasaporte. Creo que son unos 15 días a su, laborables. 2 semanas va a tardar en que ya yo tenga el pasaporte ya en mis manos, y entonces ya casi ya poco a poco, mi hermano, ya se va tomando forma, ¿no? Así es que muchísimas gracias por preguntar, y bueno, ahí estamos, ¿eh? Bueno, vamos a continuar con la programación con esta canción Love at First Sight de la banda Steed. Muchísimas gracias por la compañía, amigo. Excelente, la banda Styx aquí en tu programa Melomanía.

Escuchamos esta música de Styx, Love at First Sight. Un pedido de nuestro amigo Julio. Muchísimas gracias por este mega rolón enfermo. De verdad que siempre te acompañabas de la mejor música, como esta joya Love at First Sight de Styx. Muchísimas gracias. O en español, Amor a Primera Vista. Muchísimas gracias por la compañía, Gisela, Julio, aquí en tu programa. Muchísimas gracias por estar, mis amigos. Bueno, vamos a continuar con la programación. Esta seguro la deben de haber escuchado en el programa de mi hermano Eric Burgos. Vos hay algo más ahí, desde Lima. Está con Cristian Castro, que se llama Nunca Voy a Olvidarte. Y continuamos con la programación aquí en tu programa Melomanía. Ujule, ¿qué pasó? Ahí va.

siempre hay algo, pero nosotros entendemos, ¿no?, que a veces no da la por las cosas que uno tiene que hacer, pero el tiempo que ustedes estén con nosotros será, es tiempo de calidad. Muchísimas gracias por la compañía.

Ahí vamos avanzando, Gisela, ¿eh? Es una, pues, es algo que pues me apasiona, ¿no? La lengua portuguesa, y bueno, ahí estamos.

Ahorita la ponemos, mi hermano. Muchísimas gracias por la compañía. Muchísimas gracias a todos nuestros amigos que están conectados al TikTok de Radio Azteca Independiente. Muchísimas gracias por la compañía, mi amigo Julio, Gisela. Muchísimas gracias por la compañía, amigos. Y bueno, vamos a continuar con la programación aquí en tu programa Melomanía, con esta canción de El Rey, Roberto Carlos, y esta canción que se llama Olia.

Ya se está formando la turmiña ahí del programa. Muchísimas gracias, Roxy, por la compañía. Gisela, mi hermano Julio, muchísimas gracias a todos por la compañía. Empezando a subir la temperatura aquí en la Ciudad de México, ¿eh? De verdad, hace mucho calor. Damos la bienvenida a Normita. Normita, buenas noches, ¿cómo estás?

0: Olha só, que legal! Na cidade de Cusco, 4 graus. Ah, nossa! Uma geladeira aí, né? Sim, nosotros estamos como a 30 ahorita. Una cosa terrible aquí. Y bueno, pero el clima está para sacar las frías. Y bueno, damos la bienvenida a mi hermano Eric Burgos. Buenas noches.
1: No

0: Oye, sí, no, no te habíamos leído, mi hermano.
1: Meu bem, usa inteligência.
0: Sí, Tiquito aquí anda medio raro, se huevea.

Sua estupidez não lhe deixa ver que eu te amo, né? Es que mi hermano está haciendo un calor aquí en la Ciudad de México, que para qué te cuento. Pero ahí estoy cubierto con el micro.

Espectacular esta música que escuchamos de Gal Costa y Roberto Carlos, Su Stupid Days, aquí en tu programa Melomanía. Muchísimas gracias a todos nuestros amigos que están conectándose al TikTok de Radio Azteca Independiente. Muchísimas gracias, Elena, bienvenida, muchísimas gracias por estar. Mi hermano Eric Burgos de Bossa Nova Perú Radio, Normita, Saori, Gisela, mi amigo Julio Segura, Roxy, mi Rosarito, bienvenidos todos aquí en tu programa Melomanía. Y bueno, vamos a continuar con la ronda de pedidos musicales con esta canción, La Nave del Olvido, con Cristian Castro. Buenas noches, Saori, presente aquí en tu programa.

Claro que sí, Roxy, ahorita la ponemos. Muchísimas gracias por la compañía, mi Rosarito. La ponemos del rojito, bien, entendido.

Buena, buena, con el del autor Dino Ramos, esta canción La Nave del Olvido, interpretada por Cristian Castro. Muchísimas gracias a todos nuestros amigos que se están conectando al TikTok en Radio Azteca Independiente. Muchísimas gracias a Elena, Normita, mi hermano Eric Burgos de Bossanova Perú Radio, Gisela, mi hermano Julio y Saori también. Y no sin olvidar a nuestra querida Roxy, mi Rosarito, muchísimas gracias por estar aquí con nosotros este día, cerrando la semana de la mejor manera. Muchísimas gracias por la compañía. Y bueno, vamos a continuar con la programación aquí en tu Melomanía del día de hoy, con esta canción que se llama You're in Love, de Wilson Phillips. Continuamos.

Estás enamorado. Esta canción de Wilson Phillips aquí en tu programa Melomanía a través de Radio Azteca Independiente y también de bossanovaperuradio.net.

Qué linda versión hemos escuchado esta canción, You're in Love con Wilson Phillips. Sí, tienes razón, son hijas de los Beach Boys. Por eso la banda anota, tiene el nombre de los apellidos de Wilson Phillips. Así es que tú muy bien ahí por el datazo ahí. Muchísimas gracias por la compañía. Ustedes se andan iniciando con el frío ahí en Perú y nosotros aquí muriéndonos de calor en la Ciudad de México. Muchísimas gracias. Y ahí que nos cuente Saori cómo está en Tabasco. Ahí está más rico el calorcito, ¿verdad? Saori. Bueno, vamos a escuchar esta canción que nos pide nuestra querida amiga Roxy, mi Rosarito, esta canción que se llama Since You've Been Gone. Vamos a ver si no nos sale un advertising. Vamos a continuar con si nos va a salir el advertising, pero nosotros ya estamos preparados. No, al contrario, yo soy el que agradece la compañía, mi Rosarito.

Un pedido de nuestra querida amiga Roxy, mi Rosarito, hermosa. Muchísimas gracias por este pedido musical. Since You've Been Gone. Oye, ¿cómo se llama? Te voy a preguntar, aquí estaba yo leyendo los comentarios, mira. Es de una serie, ahí ver, cuéntanos ahí cómo es que podemos encontrar esa serie. Y bueno, muchísimas gracias. Perdí mi oportunidad. Sí, ahorita la ponemos, mi hermano. Muchísimas gracias por la compañía. Ahorita estaban hablando de Forrest Gump y vamos a continuar con algo de ahí de esa trilla sonora, que es una trilla sonora de verdad la película. Y bueno, a ver si se recuerdan esta canción y de qué escena es en particular.

¿Del rey Elvis o del rey Roberto Carlos, Van? Ahí me comentas. Escuchamos Fortunate Son aquí en tu programa Melomanía a través de Radio Azteca Independiente. Ay, MJ. Sí, ahorita la ponemos. Michael Jackson. Haznos una sugerencia, Van, ahí. ¿Cuál te gustaría ahí?

Qué linda canción. Claro que sí, ahí Julio, ahí danos tu sugerencia de canción de MJ. Michael Jackson. Mientras tanto escuchamos The Girl Is Mine, esta canción con Paul McCartney aquí en tu programa Melomanía a través de Radio Azteca Independiente. Muchísimas gracias por estar aquí con nosotros en tu programa, Gisela, Julio, mi hermano Eric Burgos de Bosanova Perú Radio, Normita. Ahí también tenemos a Roxy, muchísimas gracias por la compañía. Bueno, vamos a continuar con la programación aquí en tu programa. Esta canción que nos pide nuestro amigo Julio Segura, Abrazo de Gol, mi hermano. Perdí mi oportunidad con Cadillac.

Que tengas un excelente día en el trabajo, mi hermano Esda. Muchísimas gracias por la compañía. Y gracias por tomar el tiempo para estar aquí con nosotros. Oye, qué buena canción. Ahorita la ponemos. Muchísimas gracias, Van, ahorita.

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Perdí mi oportunidad con Cadillac aquí en tu programa Melomanía a través de Radio Azteca Independiente, pedido de nuestro amigo Julio. Abrazo de gol, mi hermano, hasta el Cusco. Y bueno, tápate bien, ¿eh? O si no, hay un roncito con coca, ¿verdad? Para el frío. Muchísimas gracias por la compañía. Y bueno, vamos a continuar con la programación ya que estamos en español. Esta música de Sergio Fascelli, el único que te entiende.

Hombre, bueno, escuchamos el único que te entiende, Sergio Fascelli, un pedido de nuestra amiga Vanna. Muchísimas gracias por la compañía, Vanna. Gracias por estar aquí con nosotros y al contrario, muchísimas gracias por estar aquí. Y bueno, el único que te entiende, muchísimas gracias también a nuestro amigo Esda por esos presentes, por esas rositas que hacen. No, muchísimas gracias por la compañía, Vanna. Qué bueno encontrarte por acá, ¿eh? Estamos lunes, miércoles y viernes a partir de las 9:30 de la noche, horario de la Ciudad de México, 10:30, horario de Lima en Perú. Y bueno, saludos hasta España con mi amigo Esda, Gisela en Lima, mi hermano Eric Burgos en Lima también y Normita en Tijuana, ¿no? Muchísimas gracias por ese quiéreme, Gisela. Gracias por la compañía. Sí, no. Ahí vamos a hablar con nuestro agente, ¿no? Para ver si ahí pone un poquito más de presupuesto para que estemos diario ahí, ¿va? Bueno, vamos a continuar con la programación aquí en tu programa Melomanía. Yo creo que fuerte abrazo, Vanna. Un beso grande, ¿eh? Que estés muy bien, cuídate mucho. Y ahí estamos en contacto. Y bueno, vamos con esta canción que se llama Stay By My Side. Esta la conoce mi Rosarito, así es que para ella. No, yo soy el que agradece, ¿eh? 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

Escuchamos a Stephanie Hagen en Stay By My Side. Aquí en tu programa Melomanía, un pedido de mi Rosarito. Muchísimas gracias. Aquí tenemos Barulho, Chica Chorro, Viralata. Aquí en tu programa Melomanía a través de Radio Azteca Independiente. Muchísimas gracias por la compañía. Damos la bienvenida también a Mona. Muchísimas gracias por estar aquí con nosotros. Y bueno, continuamos con la programación aquí en tu programa Melomanía a través de Radio Azteca Independiente. Vamos un poquillo. Qué bueno, es una canción bien bonita, ¿eh?

Eso, Marilú, llevas 200 días en mi club de fans. Muchísimas gracias por la compañía. Claro que sí, Julio también es una voz muy similar. Muchísimas gracias, Marilú, por la compañía. Y también damos gracias a por la compañía a Normita, mi hermano Eric Burgos de Usanao Perú Radio. Esda, Gisela, Julio, Roxy, muchísimas gracias. Vamos que vamos, mi Rosarito, muchísimas gracias por la compañía. Y bueno, no sé si también Roxy conoces también a Linda Ronstadt, que también son ahí de ese tenor musical de cantantes estadounidenses que cantaron en español. Eddie Gourmet también cantó con Los Panchos y bueno, Linda Ronstadt creo que cantó de solista, pero muchas rancheras, de verdad. Bueno, damos la bienvenida a Aya Uma, muchísimas gracias. Y bueno, sí, mi hermano, ahí de repente como que no se leen los mensajes, ¿va? Y bueno, vamos a continuar con la programación. A ver, vamos que vamos, meu povo lindo. Ah, ya, ahorita vamos a, te voy a poner una de Linda Ronstadt para que más o menos, continúes con el, ¿cómo se llama? Reconozcas el timbre de voz. Y bueno, vamos a continuar con la programación aquí en tu programa Melomanía. Un pedido de nuestra querida Normita. Esta canción, Sin Tu Amor, creo. A ver, vamos a ver si es esta. Sí, es esta.

Yo te voy a sorprender ahorita. Ahorita yo te voy a sorprender, Roxy. Ahorita vas a ver esta canción. Un pedido musical escuchamos con el grupo Indio, esta canción, La Hora del Lonchecito, claro que sí, Sin Tu Amor, de grupo Indio. Muchísimas gracias, Normita, por la compañía. Y sí, ahí estuvimos bailando con Normita, de verdad, muchísimas gracias por la compañía, mi amigo Julio, Gisela, mi hermano Eric Burgos de Bossa Nova Perú Radio, Normita, Tony, también Roxy, muchísimas gracias por la compañía. Y bueno, vamos a continuar con la programación aquí en tu Melomanía del día de hoy con esta canción. Tú la vas a conocer, Roxy, esta canción, y te presento, si no la has escuchado, a la voz de Linda Ronstadt. Muchísimas gracias por ese Quiéreme, Tony, muchísimas gracias por la compañía. Y bueno, vamos a escuchar para oreja, Roxy.

Exactamente, esta canción Siempre hace frío con Linda Ronstadt aquí en tu programa Melomanía. Y bueno, aprovecho para presentarle este disco a Roxy. Fíjate, estamos conectados, mi Rosarito, de verdad. Y bueno, déjame presentarte este discazo. Esta canción es de Coco Sánchez y está en este disco, acompañado de mariachi, de arpa. Está espectacular. Lo vamos a tener el próximo lunes, así es que no te lo puedes perder. A todos nuestros amigos les hacemos la atenta invitación. Vamos a tener el lunes lo vamos a escuchar. Y también vamos a escuchar el próximo lunes a la banda Styx con él, Kilroy Was Here. Bueno, déjame de una vez, voy por él antes de que.

Ahí lo vamos a escuchar junto con este disco de la banda Styx, que es el de Kilroy Was Here. Este disco lo ubican porque trae la canción de Mr. Roboto. No se regala a mi hermano, pero ahí te voy a mandar unos, no te voy a llevar unos cuando vaya para allá. No sé si este, no creo, de verdad, porque son de colección, mi hermano. Damos la bienvenida a Juliet, muchísimas gracias por la compañía. Y bueno, claro que sí, siempre hace frío mi rosarito. Y bueno, muchísimas gracias por la compañía. Aquí en tu programa Melomanía, muchísimas gracias, Roxy. De verdad que estamos conectados en ese gusto musical. Y para mí, bueno, no quiero preguntar, no quiero hacer parecer impertinente al preguntar la edad que tienes, pero yo creo que eres más joven que yo y que puedas disfrutar de estas músicas tan preciosas. Para mí es algo lindo, ¿no? Porque sí, siempre hace frío cuando me voy, pero ahí me quedo contigo, ahí, aquí mira, mi rosarito. Y bueno, muchísimas gracias por la compañía, amigas, amigos, en tu programa Melomanía. Vamos a despedir el programa del día de hoy. Pues no sé con qué canción, ahí sugiéranme una canción ustedes, amigos, para despedir el programa de hoy. A ver, bueno, ahí a Selena. ¿Qué canción, Normita, de Selena? Ahorita con esa cerramos Roxy y Selena. ¿Cuál canción, Normita, de Selena para cerrar el día de hoy? La misma. Ah, ok, perfecto. Siempre hace frío con Selena.

Yo sí prometo volver el próximo lunes, no, al contrario, Normita. Muchísimas gracias por la compañía. Recuerden que el próximo día lunes nos toca la tornamesa. Y bueno, vamos a tener ahí los discazos. Mira, este discazo vamos a tener de Styx, de Kilroy Was Here, que trae la canción Mr. Roboto y también Don't Let It End. Ahí vamos a descubrir un poco de este discazo. Y bueno, sí, ahí vamos a estar, ¿no? ¿Qué pasa? Y ya tienen ahí tiempo para extrañarme, mira. Al revés. Y esta joya de Cuco Sánchez, las vamos a escuchar el próximo lunes. Rey de Kemet, muchísimas gracias por la compañía. Y bueno, vamos a terminar el programa de hoy. Nos vemos el lunes con la tornamesa, ¿eh? No, prohibido faltar el próximo lunes. Muchísimas gracias, Julio, Gisela, Normita, Rey de Kemet. Y bueno, vamos a terminar con este pedido de nuestra querida Roxy, que se llama Labios Rotos, con Zoe. Y nos vemos el próximo lunes. Rey, qué malo que te hayas perdido este programón espectacular. Y bueno, vamos. De Nankyo, mi Rosarito. Muchísimas gracias por la compañía.

Labios Rotos con Zoé. La chica que canta es Denise Loblondo. La pueden encontrar también en Spotify. Denise Loblondo, que es esta chica que canta con León Larregui. Y bueno, yo siempre me fumaba, ¿no? O sea, se ve espectacular y canta genial esta chica, ¿no? Ahí me imaginaba, ¿no? O sea, es un arte, como tú dices, Roxy, esta canción de León Larregui, Labios Rotos. Y bueno, a mí lo que me gusta, es Raro el Amor. No importa la distancia, ni el tiempo, ni la edad. Eso no debería importar. Ni la distancia, ni el tiempo, ni la edad, nada, solamente el amor. Así es que yo los dejo con este bonito pensamiento y nos vemos el próximo lunes, ¿eh? Ahí está. Como principal, ¿eh? Ahí pasa el Insta, mi Rosarito, ¿eh? Para que. Ahí, para seguirte, para que me sigas ahí. Ahí pasa. Pásalo por interno ahí. Para seguirte. Así es que muchísimas gracias por la compañía, amigas, amigos, por en tu programa Melomanía. Gracias Gisela, Normita, Rey de Kemet, Roxy, muchísimas gracias. Bendiciones para todos. Ah, ok. Ahí te busco. Muchísimas gracias. Los quiero un montón. Si Dios quiere, nos vemos el lunes. Con la tornamesa, ¿eh? Vamos a pasarla bien. Sin el XD. XD. Muchísimas gracias por la compañía. Les quiero un montón. Beso grande. Cuídate mucho, mi Rosarito. Tú también. Feliz fin de semana.

Hola amigos, les saluda Enrique Burgos Sumaeta y transmitiendo desde el Estudio 2 de Bossa Nova Perú Radio, desde Lima, Perú. Y damos inicio a nuestro programa Joven Guarda y escucharemos esta noche a Renato y sus Blue Caps, Sergio Murillo, el trío Esperanza, The Fevers, Ronnie Bond, Ed Wilson, al grupo The Snakes y Celi Campello. Y vamos a tener una secuencia muy especial en la cual pondremos una canción de Raúl Seixas y Demetrius, en la que van a interpretar temas que quizás las hicieron famosas cantantes como Roy Rogers, Ricky Nelson y Pat Boone, y que serán incluidos dentro de la programación. Y bien, y empezamos esta noche con el programa con Renato y sus Blue Caps, We Like Pearland.

Bien, ahora vamos a iniciar una nueva sección. A ver qué tal sale. Vamos a poner la interpretación. En este caso vamos a escuchar en principio a Demetrius, en Pelus Campus, Sin Fin. Y luego vamos a poner una canción interpretada en inglés por Roy Rogers. Ustedes se acordarán de Roy Rogers, el vaquero, el héroe de las cogolladas, que era un actor y cantante, desarrollaba mucho el canto dentro de sus mismas películas. Entonces vamos a empezar con Demetrius, Pelus Campus, Sin Fin.

qué les pareció. Espero que les haya gustado. Bueno, y ahora vamos con Raúl Seixas. Raúl Seixas hizo este long play, lo hizo el año 77, pero haciendo música de la época de la Joven Guarda. Vamos a escuchar en una canción, esta canción que viene, mejor dicho, todo el tema que se va a presentar. Hay dos composiciones, Poor Little Fool y Bernardine, que luego las interpretarán los cantantes que en esa época desarrollaban ese tipo de canciones, como Ricky Nelson y Pat Boone. Vamos entonces con Raúl Seixas.

y ahora estamos con Poor Little Fool, interpretada por Ricky Nelson. Esta versión es en el año 1958.

Bueno, les cuento un poquito. En aquellos tiempos la influencia musical era básicamente por medio del cine, por las películas. En la radio no se transmitía este tipo de, digamos, de música nueva, pero la relación que existía básicamente era por ello. Yo me acuerdo mucho de ese señor Pat Boone, me encantaba su voz, eran por lo general los temas de las películas eran vaqueras, pero en todas ellas él interpretaba alguna canción. Y bueno, yo tenía, digamos, ese gusto de ese tipo de música, y en verdad que iba en matiné, verbo y noche, ¿no? Y si no podía, pues hasta en balcón, pero de todas maneras asistía. Igualmente me pasaba con Doris Day, y así, bueno, con esos cantantes que me gustaba, el tipo de música estaba ahí presente. Bien, ahora vamos con Overnarling por Pat Boone. Y además quiero decir también que las fotos de ellos las he colgado en el Facebook de la radio, para que ustedes los puedan conocer. Oh, oh, oh, Bernadine.

ahora vamos con Múltiple Sasao, interpretada por Reinaldo Rayol y con el grupo del Renato y sus Blue Caps. Luego la misma canción será interpretada por Bobby Darin el año 71. Vamos con Reinaldo Rayol y Múltiple Sasao.

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que Karen era la cara visible del grupo, Richard Carpenter fue el cerebro detrás de cada nota. Su visión como productor y arreglista permitió que canciones sencillas se convirtieran en obras maestras de la orquestación. Sigamos recorriendo los grandes éxitos de este dúo inolvidable.

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una belleza especial en la música de los Carpenters. 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Una propuesta sonora que encaja perfectamente con la pausa y la elegancia que buscas en una radio. Continuamos aquí en Bossa Nova Perú Radio con más de su discografía.

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Y vamos a tener una secuencia muy especial en la cual pondremos una canción de Raúl Seixas y Demetrius, en la que van a interpretar temas que quizás las hicieron famosas cantantes como Roy Rogers, Ricky Nelson y Pat Boone, y que serán incluidos dentro de la programación. 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

Bien, ahora vamos a iniciar una nueva sección. A ver qué tal sale. Vamos a poner la interpretación. En este caso vamos a escuchar en principio a Demetrius, en Pelus Campus, Sin Fin. Y luego vamos a poner una canción interpretada en inglés por Roy Rogers. Ustedes se acordarán de Roy Rogers, el vaquero, el héroe de las cogolladas, que era un actor y cantante, desarrollaba mucho el canto dentro de sus mismas películas. Entonces vamos a empezar con Demetrius, Pelus Campus, Sin Fin.

qué les pareció. Espero que les haya gustado. Bueno, y ahora vamos con Raúl Seixas. Raúl Seixas hizo este long play, lo hizo el año 77, pero haciendo música de la época de la Joven Guarda. Vamos a escuchar en una canción, esta canción que viene, mejor dicho, todo el tema que se va a presentar. Hay dos composiciones, Poor Little Fool y Bernardine, que luego las interpretarán los cantantes que en esa época desarrollaban ese tipo de canciones, como Ricky Nelson y Pat Boone. Vamos entonces con Raúl Seixas.

y ahora estamos con Poor Little Fool, interpretada por Ricky Nelson. Esta versión es en el año 1958.

Bueno, les cuento un poquito. En aquellos tiempos la influencia musical era básicamente por medio del cine, por las películas. En la radio no se transmitía este tipo de, digamos, de música nueva, pero la relación que existía básicamente era por ello. Yo me acuerdo mucho de ese señor Pat Boone, me encantaba su voz, eran por lo general los temas de las películas eran vaqueras, pero en todas ellas él interpretaba alguna canción. Y bueno, yo tenía, digamos, ese gusto de ese tipo de música, y en verdad que iba en matiné, verbo y noche, ¿no? Y si no podía, pues hasta en balcón, pero de todas maneras asistía. Igualmente me pasaba con Doris Day, y así, bueno, con esos cantantes que me gustaba, el tipo de música estaba ahí presente. Bien, ahora vamos con Overnarling por Pat Boone. Y además les quiero decir también que las fotos de ellos las he colgado en el Facebook de la radio, para que ustedes los puedan conocer. Oh, oh, oh, Bernadine.

Y ahora vamos con Múltiplo Sasao, interpretada por Reinaldo Rayol y con el grupo del Renato y sus Blue Caps. Luego la misma canción será interpretada por Bobby Darin, el año 71. Vamos con Reinaldo Rayol y Múltiplo Sasao.

0: Y así llegamos al final del programa de esta noche. Muchas gracias por su sintonía, amigos Yeye. Y todo esto por Bossa Nova Perú Radio, la más grande comunidad musical brasileña en el Perú. Que tengan una linda noche y un gran fin de semana.
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